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David Russell, the guitarist. 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We're celebrating Hispanic Heritage Month in the United States with an hour of music exploring the legacy of the Spanish guitar. Y ahora escuchamos dos piezas por Francisco Tárrega. A menudo se llama el padre de la guitarra clásica y es considerado uno de los mejores guitarristas de todos los tiempos. Nació en Villarreal, España, en 1852 y vivió hasta 1909. De niño, se lastimó los ojos. Su padre temía que fuera ciego, por lo que lo alentó a tomar clases de música para ganarse la vida más tarde. Estudió con el guitarrista virtuoso Julián Arcas y en el conservatorio en Madrid, así como con una banda de gitanos también. Esta es su más famosa composición. Escuchamos Recuerdos de la Alhambra con el guitarrista francés Alexandre Legoya y la Academy of St. Martin in the Fields, dirigida por Kenneth Sillitoe.

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2: ¿Qué tal? Soy Frank Dominguez. Bienvenido a Concierto, the bilingual classical music program that explores the Hispanic and Latino contribution to classical music from performers and composers. Esta vez celebramos el mes de la herencia hispana en los Estados Unidos con una hora de grabaciones con orquestas españolas y latinoamericanas. Primero escuchamos la Orquesta Sinfónica del Principado de Asturias. Creada en 1991, es compuesta de 69 músicos de varios países en Europa, los Estados Unidos y América Latina. El director es el chileno Maximiano Valdés, quien también dirige la Orquesta Sinfónica de Puerto Rico. En esta grabación, el violinista Elmar Olivera toca el movimiento final del concierto de Beethoven con la Orquesta Sinfónica de Asturias.

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0: Continuamos nuestra celebración del mes de la herencia hispana en los Estados Unidos con una grabación por una orquesta del Caribe. La Orquesta del Liceo de La Habana fue fundada en 2009 en colaboración con el Liceo Mozartiano de La Habana. Se ha establecido rápidamente como un elemento central de la vida musical cubana. Aquí tocan bajo la dirección de José Antonio Méndez Padrón con la pianista norteamericana Simona Dinerstein. Este es el movimiento final del concierto número 23 de Mozart.

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This is Concierto with music by Spanish and Latin American orchestras on this special edition for Hispanic Heritage Month in the U.S. Terminamos esta celebración del mes de la herencia hispana con una de las orquestas más influyentes de América Latina. La Orquesta Sinfónica Simón Bolívar es el cúspide del sistema de orquestas juveniles de Venezuela. El economista José Antonio Abreu, padre del famoso sistema de instrucción musical, creó la Orquesta Sinfónica Juvenil Simón Bolívar en 1978 y desde 1999 es dirigida por Gustavo Dudamel. Aquí tocan música inspirada por una imagen religiosa venezolana. Escuchamos Santa Cruz de Pacarigua por Evencio Castellanos.